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0: C5N. Fuerte reclamo de la Cámara Electoral al Congreso, a senadores y a diputados. ¿Qué les dice Vanessa Petrillo? Ojo con las reformas electorales porque falta poco más de un año y no se pueden hacer en cualquier momento.
1: Exactamente, la Cámara Electoral firmó hace un ratito una acordada que es clave, que es muy importante para el sistema electoral, tiene que ver con las elecciones que se vienen. Le está diciendo al Congreso que defina las reglas antes del año electoral, que se ajuste a los estándares internacionales en materia de plazos, porque si no después es muy difícil implementar una reforma. Viste que acá estamos discutiendo pasos sí, pasos no, qué va a pasar.
2: Discutan eso, pero claro, hay que resolverlo antes de fin de año.
1: Hay que resolverlo porque después se vienen las elecciones y la Cámara Electoral, que es la máxima autoridad, después no tiene tiempo para implementar una reforma. En esta acordada le está advirtiendo al Congreso que cumpla con los plazos que corresponden, adaptándose a los estándares internacionales justamente en materia de plazos, y señalaron que cualquier reforma requiere tiempo para ser implementada. Claro. Piden que las nuevas reglas sean definidas antes del inicio del año electoral. Esto es muy importante. La Cámara, si vos lees la acordada, dice: nosotros no nos metemos en lo que tiene que ver con la reforma electoral, no nos vamos a inclinar ni vamos a hacer ningún tipo de apreciación con respecto a si se tiene que hacer una reforma o no. Pero si la van a hacer, háganla con tiempo, háganla ahora, porque nosotros necesitamos saber qué cambios vamos a tener que implementar. Eso es lo que dice, para que se entienda.
2: A ver, paso siguiente, porque sabemos los tiempos del Congreso, lo que puede pasar y toda la rosca política. Y si no se define antes de fin de año, Petrillo, ¿qué puede hacer la Cámara Electoral?
1: No, la Cámara Electoral después la van a premiar los tiempos y va a ser muy difícil implementar los cambios. Por eso la Cámara Electoral se adelanta y saca hoy esta acordada firmada.
2: Le marca la cancha.
1: Le marca la cancha a la política, al Congreso, a los que tienen que sancionar una reforma, si la van a hacer, van a hacer las PASO, no la van a hacer. Bueno, háganla ahora porque se viene el año electoral y no se puede hacer a último momento. Esto es lo que está diciendo la Cámara.
3: Se estila normalmente que siempre las reformas electorales se hacen en años no electivos, ¿no? Esto tiene que ser, se estila, digamos, ahora que se cumpla es otra cosa. Pero lo que dice la Cámara Nacional Electoral tiene totalmente lógica, porque aparte organizar un proceso electoral lleva muchísimo tiempo, y más un proceso electoral que incluye elecciones presidenciales, elecciones también a gobernadores, bueno, en esto no tendría tanto que ver la Cámara Nacional Electoral, pero sí diputados y senadores.
1: Sí, fíjate que, claro, que acá dice, por ejemplo, que el sistema de justicia de la Organización de Estados Americanos dice que los cambios se tienen que realizar, lo dice textual, entre 6 y 3 meses antes del inicio formal del proceso electoral. Bueno, cita las normas internacionales en materia de plazos, dice que el Congreso tiene que cumplir esos estándares de plazos. Así que bueno, sí, le está pidiendo a la política que se ponga las pilas, y si van a hacer una reforma, en el sentido que la tengan que hacer, la Cámara no se mete en eso, pero sí en el tema de los plazos. Es una advertencia seria, es una acordada muy importante que la política deberá leer, los senadores, los diputados, bueno, deberán leer esta acordada y ver qué hacen.
2: Claro. Veremos. Gracias, Vane.
0: Nosotros denunciamos del Frente de Izquierda un mecanismo realmente grave de crédito, una estafa, que es el mecanismo de los créditos UBA, que son créditos hipotecarios. Nosotros, entre otras cosas, presentamos ya varios proyectos sobre el tema. Uno de ellos es el que me traía aquí a esta comisión, porque ni siquiera informan el costo financiero total, porque hacen una trampa. No informan cuál es, no incorporan al costo financiero total la actualización por indexación, no le incorporan el SER. Entonces a la gente la han estafado mintiéndole que un crédito tradicional tenía el mismo costo financiero total que un crédito UBA. Y no informaron cuál era el incremento que esto iba a tener. Y aún hoy no se informa el costo financiero total. Por eso planteamos que estén obligados, que el Banco Central obligue a que se informe el costo financiero total, por ejemplo, en los créditos UBA. porque mienten y hacen cálculos de cuotas como les viene en gana y suman los intereses como les viene en gana y los afectados están en muchos casos a riesgo y ya se han empezado a rematar las viviendas. Esto es muy serio. Y por supuesto, la causa tiene que ver con la pérdida de calidad del empleo, con el aumento del desempleo, con los bajos salarios, con la baja en las jubilaciones, con la pérdida de prestaciones. Yo acá escuchaba que pretenden contestar y decir, no, no es cierto que PAMI no paga tal medicamento, no se accede a tal cosa. Sí, es cierto. Las prestaciones del PAMI se han reducido enormemente. Las familias ahora tienen que incorporar a sus gastos prestaciones necesarias, ultra necesarias, que antes estaban financiadas. Entonces, esto es de una enorme gravedad. Por eso, imagínense, es un tema que hemos tenido que incorporar al pliego de reclamos permanente. Y nosotros presentamos un proyecto que no beneficia a los bancos. Hemos escuchado acá al presidente Milei decir que acá las soluciones son para salvar a los bancos. No, el Frente de Izquierda no plantea ninguna solución para salvar a ningún banco. Claramente, lo que planteamos es que en todos los casos de las deudas de trabajadoras y trabajadores hasta un determinado monto, planteamos directamente la condonación de esa deuda hasta un salario, hasta una canasta básica. ¿Por qué? Porque entendemos que esa deuda ha tenido un carácter alimentario y urgente. Luego, la eliminación de punitorios intereses, lógicamente, y la refinanciación de las deudas para que no exceda el 15% de los ingresos, para poder pagarlas realmente. Porque quien no le queda nada del salario, solamente se va a poder seguir endeudando de maneras cada vez peores, porque contra lo que escuchamos de la diputada Lemoine, que salió de una reunión en la Casa Rosada y dijo, por lo menos ahora no te quiebran las piernas, no sé en qué mundo vive. Porque en el mundo en el que yo vivo, efectivamente, el nivel de amenazas de las bandas que prestan informalmente es efectivamente grave. Y pueden hacer cosas bastante peores que quebrar piernas. Entonces sí, estamos viviendo en ese mundo. Ese es el mundo real que vivimos los asalariados. Imagínense, 1.700 pesos el boleto de subte. Inflación de más del 30% anual. Salarios que claramente solamente se aumentan 1% este mes, 0,9% el otro, así sucesivamente, y por lo tanto cada vez lo que queda es peor. Servicios que aumentan exponencialmente. Alimentos que siguen aumentando, porque los que vamos cada tanto al supermercado nos damos cuenta que siguen aumentando. Entonces la situación es extremadamente grave. Bueno, este punto, por supuesto que va a estar en la sesión de mañana, donde consideramos que hay que estar y hay que estar emplazando esta comisión para que realmente se dictaminen en función de resolver realmente los problemas de las familias endeudadas. Pero también va a estar como parte del pliego de reclamos el 19 de septiembre, que se va a hacer una gran movilización aquí en la Ciudad de Buenos Aires y a nivel nacional. Una movilización que tiene un nombre, se llama Marcha de la Bronca. ¿Y saben por qué? Porque la bronca crece. La bronca se extienden los reclamos de todo tipo, pero este tema del endeudamiento va a ser uno de los temas cada vez más importantes, porque entre los trabajadores formales, informales, los desocupados, los precarizados y demás, el tema del endeudamiento crece a un nivel que se está haciendo insoportable. Así que, más que nunca, una solución de fondo tiene que ser una solución que resuelva la situación de las familias y no de los bancos, no de los usureros, no de los que están haciendo negocios a costillas de la desesperación de nuestra población. Muchas gracias.
4: Gracias.

0: Muy buenas tardes, ¿cómo le va? ¿Cómo andan? Aquí arrancamos una edición más de Infocontenidos Radio en esta tarde que no sabemos qué poner. Si no ponemos remera, no ponemos buzo, ponemos la campera, no sacamos. Se hace frío a la mañana, hacia la tarde, esa cosa. O andás con todo el bolso encima, señores. Tarde con mucha data, mucha información, cosas que fueron pasando las últimas 24 horas. ¿Qué está pasando con ese bono que no lo damos, que sí, que no? ¿El PJ está en crisis económica? ¿El PJ está pasando por una terapia intensiva en la cual nadie tiene para 2 kilos de fideo ni para entregar? Decir por lo menos no, pero pueden pasar y ver si usted tiene necesidad, pase que vamos a luchar. Tantos compañeros ubicados en todo este tiempo, en todos estos años. Tantos le dio el peronismo a tanta gente que no tienen para llevar 2 fideos, una lata de puré de tomate, nada de eso. Un aceite. Ahora, ir a pedirle al PJ y pedirle a la izquierda de Kaylee, bueno, no, decidí a quién tenía mejor amistad porque ninguno te da nada, así que imagínate. Señores, tarde con mucha información. Municipales están preocupados por los pases a planta y las recategorizaciones. Hablé con varios municipales, Change lo van a hablar, lo van a charlar, esto que lo otro, hasta cuándo no van a patear la pelota, siguen jugando con esto. ¿Qué quiere que le digan, muchachos? La decisión no es nuestra. Si quieren estirar, eso depende también del gremio que tiene usted, que es muy aplicado. Si compran 2 remeras, sacan una foto cuando ellos no hacen un carajo. Pero bueno, no importa. Señores, el zar de la noche. Seguimos de nuevo con este tema en la novela que no termina. Parece otro capítulo más de Netflix. Otra temporada. El año pasado fue una, ahora es otra. El zar de los medios come con ediles. Come con concejales. Ah, bueno. Tarde con mucha info, vamos a leer los títulos más importantes de la República Argentina. Los comunicados del PJ son divinos. Hacen reuniones ahora en el Colegio de Abogados. Ah, listo, se perdió el pueblo, pasó. Ustedes, muchachos, perdieron el norte. Con ustedes, María José Sanguiné, muy buenas tardes, ¿cómo les va? ¿Cómo anda?
1: Hola, ¿qué tal, Ángel? ¿Cómo te va? Buenas tardes.
0: Qué bien. Lindo, ¿no? ¿Cómo cambió el peronismo?
1: Y bueno,
0: ¿viste? Antes te decía, te veo en la vecinal tanto. Te veo en el barrio. Ahora te veo en el colegio de abogados. En cualquier momento en el shopping. Tomamos un café en Starbucks. Anti-pueblo.

0: ¿Presentaron el mundialito en la casa de Entre Ríos, Majo?
1: Sí, sí, hay una nota de presentación. Sí.
0: Ah, mirá vos, ahí tenés.
1: Pero hablamos de calle Suipacha, Cava.
0: Sí, tal cual.

me dice por acá, ayer llegaron supervisores Alversa Nogoyá. Apalala. Días difíciles para el Banco Versa acá en la ciudad de Nogoyá. Apalala. ¿Cierra?

0: y 8 grados, máxima entre 15 y 18 grados, parcialmente nublado.
1: Hola Jessy. Hola Leo. Hola Cani, también anda por ahí. El otro día Cani me dijo, Angelito, no te dejas que me nombre, viste que te dice así. ¿Quién me va a privar a mí que nombre algo? Como cuando yo diga, hey loquito, mirá que te esperé para hacer tal cosa, no te dejan venir. ¿Qué antes que venir tu señora? Claro, ¿me entendés?

0: ¡Apalala! Me están tirando otro dato del Banco Versa. En la Muni nos dieron la opción de pasarnos al Banco Nación.
1: Bueno, sí, por ahí podés elegir otra boca de cobro.
0: Sí, bueno, Majo,
1: bancario,
0: pero...
1: Bancario, podés elegirla. Hace rato que salió esto optativo.
0: No, sí, para las empresas, comercio y demás está bien. Pero que te digan ahora, y más las supervisores que llegaron de Versa.
1: ¿El gerente no es Gómez?
0: Preguntemos, ¿algún teléfono por ahí de gerente?

0: proclama una cosa en las campañas, se hace bandera de una cosa, terminar con la casta, terminar con esto, y bueno, terminan nombrando a todos los parientes y a todos los amigos en la heredera y en los cargos, y no se llama concurso. El único concurso que me enteré yo es del registro civil que se hizo.
1: Ni más o menos.
0: Que presumo que se hizo porque está allí una compañera de jefa del registro, entonces es el único lugar donde apuntaron a hacer un concurso con muchas deficiencias, pero después no se concursó ningún otro cargo que yo me enterara.
2: ¿Qué está pasando en control, señores? Han perdido documentación, han perdido papeles, están pidiendo todo de nuevo. Nosotros te vamos a aconsejar lo que tenés que hacer, comerciante. ¿Cómo van a perder los papeles?
3: Los legajos.
2: Mamita, que no quise decir la semana más.
3: Bueno, pero ya habíamos hablado de ese tema, ¿hace cuánto?
2: Ángel. ¿Cómo van a perder un legajo?
3: Igual. Menos mal que está intervenido.
2: Ah,

0: Mientras el gobierno prepara sanciones para 15 empresas internacionales que operan en las Islas Malvinas. La decisión fue comentada en una nueva reunión en la mesa política, que contó con por primera vez con Quinto y Presti. Y el próximo viernes, ambos ministros recorrerán Tierra del Fuego, el lugar donde se constituirá la base naval. China dijo que aprueba la soberanía de Argentina sobre Islas Malvinas. Mirá si te vamos a andar peleándonos por un bazar, olvídate. China dijo que las Malvinas son argentinas. Cuando la limona es grande, chicos. No la aleje del mal y era todo lo malo. China,
1: yo no te pido nada, dijo.
0: Yo no te pido nada. Pero si vos me tiras un par de aviones, o que vos tenías ahí. ¿Cómo? Mándame 10.000 soldaditos de eso.

0: Bueno, con respecto, hablamos un poquito de lo nacional, ¿no? El gobierno de Javier Milei profundizó hoy su ofensiva por la cuestión de Malvinas.
1: ¿Viste?
0: La Cancillería presentó una denuncia penal contra la petrolera israelí Navitas Petroleum y sus directivos, acusándolos de operar en las islas sin autorización argentina. La empresa tiene una participación mayoritaria en el proyecto petrolero Sea León. También el gobierno anunció sanciones más duras para empresas que participen de actividades hidrocarburíferas en las islas y plantea enviar al Congreso proyectos vinculados con la defensa de la soberanía. También un giro importante para el presidente de la Nación genera además una fuerte discusión política. Una encuesta publicada esta semana señala que el 61,1% de los consultados considera que el cambio de postura sobre Malvinas responde a una conveniencia política.
1: Ay, ay, ay, ay, ay.
0: Así estamos, hay de todo.
1: Hay de todo, señores.

señores, habilitaron la inscripción a becas Progresar. Los requisitos y montos mensuales. El programa está dirigido a jóvenes que buscan terminar la educación obligatoria, cursar estudios superiores o realizar un formato profesional. Enfermería no tiene límite de edad, ¿eh?

0: Milei 2027, ¿con quién va a armar? Este es uno de los puntos políticos más importantes. La Libertad Avanza necesita ampliar su estructura territorial para el 2027. Y el principal interrogante es qué relación tendrá con el PRO de Mauricio Macri. Hay sectores libertarios que buscan mantener el acuerdo con el PRO y sumar dirigentes de otros espacios. Karina Milei viene trabajando en el armado político y se abrió nuevamente el diálogo con Mauricio Macri. Por eso hoy el escenario se puede ver de esta forma: Milei más Libertad Avanza, eje central. PRO, posible aliado electoral. Importante, Mauricio Macri mantiene autonomía y negocia políticamente. Patricia Bullrich continúa mucho más cercana al gobierno. Gobernadores serán fundamentales para construir una estructura nacional. Peronismo busca reorganizarse frente al avance libertario. UCR tiene sectores que podrían negociar con el oficialismo, aunque no existe una alianza nacional definida.
1: Va a estar la alianza, va a estar la alianza, olvídate. Salud en la tarde, hola Hernández en el 105.9. Hola Lucas González en la coqueta. www.fmsuri.com. Dale, bajate la app, bajate a tu celular.

Tener fotomulta en esquina de Paraná e ingreso a Oro Verde. ¿Qué pasa si el celular se usa como GPS? Las cámaras ubicadas en Ruta 11, Oro Verde, en Ramírez y Don Bosco, o sea, Paraná, detectaron cientos de infracciones por falta de cinturón y uso de celular. Por ahora las notificaciones fueron informativas, pero las multas podrían comenzar en octubre, explicaron. Arreglame las calles, arreglame las rutas, papá, después viniste con la multa. Yo llanteé una cubierta, una llanta. ¿Qué le hago? Le mando una notificación a ver si me la paga el intendente de la localidad de Paraná. Dale, Rosario.

0: Así estamos en la tarde, 17.57 en la República Argentina. Hay mucha data, matemática. El 76% no alcanzó el nivel mínimo.
1: No, es cierto. Estamos 15 años de atraso.
0: Mamita querida.
1: Así estamos. Sí, hoy sacó un comunicado Capital Humano, o sea, el Ministerio de Capital Humano de Nacional. Sí. Sí, la verdad que estamos para atrás.

0: cosiendo Willy acá en calle Tucumán, pleno centro, en contramano?
1: Sí, sí, sí, sí.
0: Chicos, por favor, a verlo, papá. Mira cómo pasan los autos.
1: Sí, como nada, y ellos hacen Willy.
0: En contramano, para colmo. Sí. La reacción del gobierno a los malos resultados de las pruebas PISA es consecuencia de las últimas gestiones.
1: Y bueno,
0: toma.
1: Todo para atrás.
0: Nadie se hace cargo de nada. El resultado de Argentina PISA 2025 ubicó al país en el puesto 72 entre 91 participantes.
1: ¿Y qué te dije?
0: Mamá. El capital humano le tiró al kirchnerismo.
1: Y no queda otro.
0: Y sí.
1: No te olvides que del kirchnerismo también anteriormente estaba el macrismo. No nos olvidemos. Madre. No nos olvidemos también. A ver, digamos también lo que es justo.
0: Es increíble esto, ¿no? Nadie hacerse cargo en un país como este, Argentina.
1: Aparte, a los gobernantes les conviene, ¿eh?, que sean así medio para atrás. Vos no podés saber más que ellos.
0: Claro. Señores, es increíble esto, ¿no? Nadie hacerse cargo en un país como este, Argentina.
1: Aparte, a los gobernantes les conviene, ¿eh?, que sean así medio para atrás. Vos no podés saber más que ellos.
0: Claro. Señores, esta buena tarde, 18 puntos en la República Argentina. Preparamos el mate, te empezamos a informar, a contar todo lo que está pasando. 72 entre 91 países. Che, 12.000.

0: millón en el Kinisei para jugar?
1: Sí.
0: La llego a pegar, olvídense, ¿eh?
1: No, no te vemos más.
0: Ajo, pongo todo virtual.
1: Eso es, ¿eh? Se busca.
0: Hago streaming del Caribe con un coco. Ya venimos también con la noche, ¿no? Hay alguien que quiere monopolizarla, me parece. Tarde con buena música. Y nosotros te seguimos informando.

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12: Se inauguró el Boulevard Alberbi, obra que consistió en la pavimentación de las 3 cuadras Nado Sur, incorporación de nuevas luminarias LED, arbolado y señalética. La obra se ejecutó en el marco del Programa Municipal de Contraprestación por Mejoras, que contempla un esfuerzo compartido entre el municipio de Nogoyá y los vecinos. Una obra esperada por los vecinos, que permitirá mejorar la transitabilidad, la seguridad y la calidad de vida. El municipio de Nogoyá incorporó una retroexcavadora 4x4 0 kilómetro al Parque Automotor Municipal. La maquinaria fue adquirida con una inversión de más de 106 millones de pesos, con recursos propios, gracias al esfuerzo de todos los nogoyaenses. 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

0: Iniciamos en la tarde, 18 y 7 en la República Argentina, después la tanda. Ciudadana Ilustre, Emi Mernes. Mernes, ya tiró Max Mernes, creo que se llama. El nuevo medio.
1: Bien.
0: ¡Ey!
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0: ¿Qué pasó? ¿Se perdió la relación ahí con el tío?
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1: ¿Se le terminó la adopción?
0: La adopción responsable.
2: 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A veces tengo, y a veces no.
0: Señores, en la tarde, la jueza Marta Pascual suspendió la aplicación del nuevo régimen y obviamente la denunciaron, por abuso de autoridad. Igual, si vos tenías alguna amiga en la justicia, le decís que se haga cargo. Te tira al piso, hace unas maniobras ahí. No sé, digo. No tener una amiga, que si no sabés qué. Señores, en la tarde... ¿Cómo está la temperatura, Majo? ¿Empezó a bajar o no a descender?
1: Porque, ya te digo.
0: Porque no sé si ponerme el buzo. Saco de remera, de camisa.
1: Yo digo que no te desabrigues porque está especial para enfermar estos días, ¿viste? Para enfermarse más que nada.
0: Estaba fresco a la mañana hoy.
1: Sí, estaba, sí, estaba muy fresco.
0: Me levanté temprano.
1: Sí.
0: Muy temprano.
1: ¿A qué le llama temprano? Temprano.
0: ¿Y qué querés que te diga? ¿Como las 7 de la mañana? No, 7 menos 20.
1: Ah, bien.
0: ¿Vos a qué hora arrancaste?
1: A las 6.
0: ¿Qué pasó, mejor?
1: No, yo siempre me despierto a las 6, es raro.
0: ¿Ah, sí?
1: Sí, por ahí me quedo haciendo algunas cosas, qué sé yo. O un poco de fiaca y después arrancó con todo.
0: Mira vos.
1: Ya es.
0: Es un ritual en vos.
1: Sí.
0: Bien.
1: Ya es el relojito, por decirlo así.
2: No.
1: Te cuento, actualmente 17 grados, va bajando. Al inicio del programa hacía 19 grados.
0: Ah, empezó a bajar, ¿viste?
1: Sí, 17 ahora.
0: Pasate un tema de Beto Orlando, como el que te cantó la oveja el viernes. Se olvidaba, mira, no quiero decir nada, ese show que es carísimo, le salió carísimo al cumpleañero. Había uno de los dos que quería más protagonismo que el otro.
1: Ah, ¿sí?
0: No voy a decir que era Marito Rompecaset. Nunca entendí por qué Marito Rompecaset. ¿Vos sabés por qué Marito Rompecaset?
1: No, ni idea.
0: Es una leyenda urbana, es un mito en todo eso, ¿me entendés? No sé por qué es Rompecaset. Cuestión que no me lo dejaba cantar a Juan de Dios. Y aquí que hizo la introducción, él, para la mesa dulce, una claro. Hora 40 demoró. Ya no me meto. Sí, no, no me meto. Ya 40, ya le decían gracias por todo. Dale que queremos la mesa dulce. ¿Me entendés? O sea, y ya va a estar la mesa dulce y la anunciamos y te cantamos otro más. Ya, dale con la mesa dulce.
1: ¿Era un 15?
0: No sé.
1: Dile que el 15 lo estirás cuando.
0: Y bueno, Nando hizo como una recorrida de las mesas, hizo como un 15.
1: Ah, bien.
0: Faltaba que, viste cómo fue todo confirmación, que le lleven la estampita, ¿viste? O sea.
1: Sí, la tarjetita.
0: Sí.
1: La canastita.
0: La canastita.
1: Caja.
0: Dice que el show le salió.
1: Sí.
0: No quiero hablar de... Epa, ¿qué es esto? Dale, déjame acá, pasar por tu comando C40, Ariel. Llevo unos packs ahí de cosas así. Ah, no, el Kanye era, ¿verdad? 7 menos 20. 7 menos 20. Es hora de la picada y el gancia. ¿Ya arranca hasta ahora temprano o no? 7 menos 20.
1: ¿Tan temprano?
0: Como a las 9, a las 8 y media. Como el hornerito. Tengo entendido que el show, sí. El show,
1: El show.
0: Salió entre 400.000 y 600.000 pesos. Le quisieron mandar la cuenta a Motroni. ¿Sabes cómo volvió?

0: qué.
1: No, no, no, no. Escúchame, dice que le dicen rompe cassette porque antes en la radio de los Messi pasaba música con cassette.
0: Ah.
1: Y lo rompía todo.
0: Lo rompía todo. Qué malos que son.
1: Esta es Susanita que lo conocía ahí. Ah. Ahí está. Señores, en la tarde. Ya prendemos la cámara en minutos nada más.

Judiciales prorrogan 100 días más la prisión preventiva de Pablo Laurta, que ya está preso en Córdoba, ¿eh? Así que bueno, 100 días más le van a dar a este señor, este tremendo que ha hecho un doble femicidio, sí, y demás, y también asesinó al Uber, ¿no? Sí. El uruguayo ya está preso en la cárcel de Cruz del Eje, en un pabellón de máxima seguridad. Ahora aguarda fecha para ser juzgado por el doble femicidio ocurrido el 25 de octubre.

0: ¿Cómo está Bernardo recorriendo la ciudad todos los días, eh? ¿Anda caminando de caminata también?
1: Hay que salir.
0: Hay que salir. Si lo dice Majo, hay que salir, chicos.
1: También cuando yo vine hay que salir,
0: No sale nadie, ni un funcionario.
1: No, no,
0: señores, vamos a prender la cámara ya en minutito nada más.

0: El otro día, Majo, publicamos la noticia de que Guillermo Espinoza.
1: Sí.
0: No, no sé si vos recordás, porque nosotros hacíamos mención con respecto al tema de que si él seguía en el PRO, no, etcétera, y
1: sí,
0: demás.
1: Si seguía
0: y
1: en la línea o no.
0: Si seguía en la línea, viste, qué sé yo, porque la verdad que nos llamó poderosamente la atención.
1: Sí, como están las alianzas.
0: Y claro, verlo al edil, ¿no es cierto?, en ese lugar, ¿no? A Espinoza. Donde, obviamente, lo vemos, pero lo vemos siempre en la derecha, ¿no? Vio que nunca un poquitito para el ladito del pueblo, siempre lo vemos en las reuniones. Yo no lo veo reunido con el pueblo, eso es lo que me llama la atención, ¿viste?
1: Bueno, que si tiene contacto con la gente.
0: Claro, ahí está. Esa era la palabra, Majo, muy bien. Si tiene contacto con la gente, ¿no? Bueno, a ver. En todo esto, escribe alguien que sí. Obviamente dice Daniela Basualdo, el día que entiendan que no importa de qué partido político sean y se unan por el bienestar del pueblo, la ciudad que los puso donde están, se podrán lograr muchas buenas cosas y avanzar. Me parece muy bien, Guillermo Espinoza, que concurras donde te invitan, sin importar la bandera política. No creo que vaya, por ejemplo, a no sé, al Partido Justicialista. No creo que vaya ahí. De igual manera, lo veo más para el lado que vaya al comité de la UCR, lo veo más
1: bueno,
0: para...
1: Bueno, pero no estaría bueno que lo inviten para ver si va o no va.
0: A ver si va o no va.
1: Claro, ya que la persona quien escribe el mensaje le parece bárbaro, mientras sea para el pueblo, bueno, que el PJ lo invite.
0: Lamentablemente Hernández está estancado, debido a eso, los jóvenes cuando se reciben, debido a eso... Los jóvenes cuando se reciben tienen que buscar trabajo fuera del pueblo. Bueno, dice José Luis, si hay jóvenes del pueblo han estudiado carreras de ingeniería. Bueno, a ver, hay una gran verdad. Obviamente las universidades no quieren invertir, por ejemplo, como en Nogoyá, no quieren llevar a poblaciones con menos de 30.000 habitantes, 40.000 habitantes y demás, te ponen excusa para llevarte a algún lugar, porque ellos ya tienen las urbes armadas como Paraná, Rosario, Santa Fe y demás. Yo creo que esto es una utopía de lo que hace la señora Basualdo, y obviamente también creo que no, a mí no me parece bien que sigamos de reunión en reunión sin solucionar los problemas de la gente. Yo creo que Espinoza, más allá de la función que tiene, lo que necesita es agarrar y solucionar la problemática en el lugar. Si yo estoy en Cambiemos y estoy en el PRO, y obviamente es mi partido, me agarro mi maletita, me voy a Paraná y le digo, che, escúchame, soy el único loco del PRO que está en Hernández, ¿qué me vas a dar para que yo pueda llevar? Mira, tenés 10 notebooks, tantas computadoras, tenés esto, mira, tengo este plan para hacer tal cosa. Ahora, chicos, verdaderamente, a ver, resulta payasesco que sigamos haciendo cosas tontas, ¿me entendés? El reclamo de una vereda, el reclamo de una plaza, el reclamo, ¿me entendés?, de tal cosa para una calle. Muchachos, gestionen. No hay concejales que gestionen. Es más, cada uno está metido en su política. Es el caso también del bloque de la UCR, de ese lugar, que verdaderamente no se lo ha visto gestionar nada en Paraná. No gastan 2 litros de combustible para ir a ver qué le puedo conseguir al pueblo. Si yo me junto con los libertarios, muy bien, que ese ha sido una linda fiesta, una linda reunión con media patamuslo y otro que ponga, yo pongo las patamuslo, dice Choyo, y después el resto que pongan lo que quieran. Claro, porque a boca seca toda la vida, a banderas de que seguimos tal agrupación. Muchachos, ustedes van a seguir haciendo estas cosas para alimentar solamente gente que no trae un carajo a Nogoyá, ni trabajo a Hernández, no trae nada a ningún lado, dejémonos de joder. Entonces, va a una reunión, no consigue nada para Hernández, ¿para qué gastar combustible ahí cuando puede gastar combustible yéndose a Paraná a ver qué puede conseguir, me explico, no sé, con Colero?
1: Es que ellos pues sacan plata de su bolsillo, no es que del Partido Libertad Avanza le bajan plata.
0: No le bajan a nadie.
1: No le bajan un peso.
0: No le bajan a nadie, y te voy a decir una cosa, no tienen identidad. Porque no levanto el brazo de nadie Milei en la provincia de Entre Ríos, ni en ningún lado de la Argentina. Solamente con algunos que tienen cava, algunos que tienen a lo mejor para hacer sus ministros, sus gabinetes. Por el resto, son todos, gente que, yo comparto algún ideal. Yo digo, todos los que estaban sentados ahí, también estaba el del Club de Emprendedores. Estaba el señor Segovia. ¿Qué pensará el municipal de todo esto que lo vea Segovia en ese lugar? Bueno, que no me quiero ir del tema Espinosa, sí, ¿no? Sí, sí. Y lo que veía el comentario por acá también, ¿no? Mirta Inés Sánchez, excelente explicación. Dice Mirta Inés Sánchez que no ha presentado un proyecto verdaderamente para transformar la vida de los hernandenses. Y es ahí donde digo, y yo hablo, vuelvo a repetir, hablo de la función legislativa de cada uno. Entonces yo digo, a mí me parece de que seguir participando en esto y no generando nada es lo mismo que calentar la banca. Deje que por lo menos a mitad de cada 2 años, si no hacemos un carajo, que venga otro. El sistema electoral que tiene Santa Fe, que cada 2 años vos podés cambiar las concejalías y podés tener mayoría en el consejo, es muy bueno. Es muy bueno porque vos en algún momento no le das la autoridad completa como 4 años que están becados, ¿no? Bueno, esto era un poquito. Veía por acá también, ya se genera un debate en todo esto. Pero hay algunos que verdaderamente, vuelvo a repetir, pueden tener mucho amor por la camiseta, yo también lo tengo por la selección argentina, pueden tener mucho amor por su localidad, pero cuando están sentados en un lugar tan importante como este, no saben ni siquiera redactar 2 líneas para un proyecto. Algunos no saben ni siquiera expresarse en un lugar que representan a una población. Entonces vos me decís, vuelvo a lo mismo, yo puedo querer, a ver, amar a la selección argentina, pero a Messi me tira un cortito y no lo voy a agarrar. Y hay un nivel para cada cosa. Yo creo que algunos no entienden determinados niveles en todo esto. Por eso cuando lo veo acá, vuelvo a repetir, a mí me hubiese gustado sentado con tal, sentado haciendo tal cosa, conseguimos tal cosa para la localidad. Y si les voy a decir algo cuando está estancado Hernández, Hernández está estancado desde que le dijeron no a Mota. Y de aquella famosa noticia que dijo me dejaron morir con los ojos abiertos, etcétera, que dijo Bacaretti, bueno, de aquel momento está estancado, porque usted puede mirar Racedo todo lo que tiene Racedo, cómo ha construido una pequeña localidad en gran localidad, con todo lo que conlleva, ¿no? Lo que es Mota, todo lo que exporta al mundo. Bueno, eso iba a estar en Andes. Entonces, cuando los radicales vean y digan, mea culpa, que no tenemos lo que obviamente teníamos que tener, porque por culpa de un radical pasó lo que pasó, y le sigamos echando a los otros que no hay producción, vamos, chicos. Recordémosle que también los radicales fueron aquellos que votaron por ese parque industrial que no se pudo utilizar. Entonces, empecemos a ver algunas cosas como son, no sigamos echando culpas para otra persona, hagámonos cargo. Lo que le está pasando a los chiquitos que no saben leer, que están por problema en matemática, además, es un problema no de Milei, es un problema de todos, de Milei, de nosotros que estamos acá, de los padres, de los hijos, de todos los argentinos, de que no estamos poniendo lo que tenemos que poner. Y nos enojamos con la maestra. Porque vemos después, es la culpa de los docentes. No es culpa de los docentes, es culpa también de los padres de exigirle que estudien cada vez más. Estábamos hablando acá el otro día con respecto al tema de lo que es el mes amarillo y decíamos, tenemos que ir a la escuela con 10 años porque las adicciones empiezan a los 12. Con 10 años, en cualquier momento vamos a tener que ir al jardín de infante. Entonces, esto que está pasando hoy, esto que ocurre hoy cuando lo veo por acá, que seguimos echando culpa en un pueblo que está estancado y cuántas cuestiones más, yo les recomiendo que hagan un poquito de memoria algunos, Entonces, porque son todos malos los otros, no se mira ninguno. No he visto del bloque radical, hubo un año que no presentaron 2 proyectos, que no recuerdo si fue el 24, 2 proyectos presentaron. Una vergüenza, cobraron de arriba, tuvieron tantos meses cobrando de arriba. Entonces, dejémonos de joder, si esta es por la casta política también que tenemos. Mirá que yo, no lo he visto nunca, vuelvo a repetir, yendo a ninguno, y algunos tienen un estrecho vínculo con Aluani, de sentarse a charlar con Aluani y ver qué podemos traer. Porque si no tiene que estar fulanita sentada entre medio de ellos, no tiene que estar. Si acá lo que votó la gente fue a tal y tal. Entonces, chicos, vuelvo a repetir, hay que tener gente capaz, no para pelear, para negociar, para debatir. Porque esto no se trata de pelear quién es más fuerte uno que el otro. No, es ver qué podemos hacer. ¿Qué podemos construir? ¿Qué le puedo conseguir al empleado municipal de esa localidad? Entonces, vivimos de queja, de queja, de queja, nos quejamos. La gente eligió ese gobierno. Bueno, ustedes los eligió a nivel provincial. ¿Qué consiguieron? ¿Qué trajeron para Hernández? Me siento con los libertarios. Yo les mando un saludo enorme a toda la casta libertaria. Pero díganme ustedes, Nación, ¿qué le trajeron a Snyder? Porque Snyder puso la cara por ustedes. ¿Qué le trajeron a Snyder? ¿Qué le trajeron a Fleischer? Más allá que es bendecido Fleischer por provincia, Le llueven las cosas a Fleischer, no se cree, y así todo tiene, está tambaleando la gestión. Pero de igual manera digo, un Hernández que lo golpea, como hoy vamos a decir cómo está la coparticipación, un Hernández que está fuertemente golpeado por la coparticipación, en que menos cobre los municipios, como también fuertemente golpeado está Beveder en todo esto que le dije acá, che, ¿cómo puede ser que esté cobrando 50 y pico contra 17, contra 20 que cobra Beveder? A ver, me parece que algunos se han olvidado completamente de gestionar. Eso es lo que sucede. Así que bueno, prendo la cámara y demás. Esto es lo que quería charlar un poquito de esta foto que me pareció, porque estaban opinando gente de Hernández y demás con respecto a al edil. Vuelvo a repetir este comentario acerca de lo que está la ciudad, y ya voy a subir la grabación sobre lo que pasa en la localidad, de que no crece, dice qué sé yo. Bueno, no crece también porque hubo radical, y vuelvo a repetir que cuando pudieron traer mota dijeron que no por el olor. Industria, o será que pasó otra cosa. No lo puedo decir yo. Pero a mí me resulta raro. Bernardo, nadie no sabe cómo hacer para traer una empresa al parque industrial.
1: Sí, no sabe cómo.
0: Todo el mundo no sabe cómo traer una empresa para que venga. Y da la casualidad que cuando vino mota a charlar, resultó que le dijeron...
1: Votó.
0: Y no, pero a mí me resulta cómico porque lo que dice el mensaje donde recién mencionamos y decíamos extenso de esto, me parece muy bien que concurra donde te invitan sin importar las banderas, porque lamentablemente Hernández está estancado debido a eso. Los jóvenes cuando se reciben tienen que buscar trabajo fuera del pueblo. ¿Y qué quieren que haga? ¿Qué invierten también los que están ahí adentro? Es decir, que hay 3-4... Y agradezcamos que tenemos el AR... Ahora acá que tenemos una metalúrgica, agradecer porque, muchachos, ¿quién hace una inversión grande?
1: Nadie, hoy no.
0: ¿Quién con este gobierno puede invertir? ¿Quién va a invertir? Bueno, que no sabés si el dólar mañana se explota, si viene, si baja, si lo que decíamos recién, le suben al empleado porque le ponen la inflación de 1%, 1,5, y cuando vas a la góndola, ¿me entendés? Kilo de carne, ¿me entendés? Te sale 22 lucas, 23, entonces vos decís, che, ¿qué está pasando acá? Entonces, me parece que acá hay gente que está en un buen pasar económico, que opina desde arriba, pero no vive la realidad. Y el político es el que tiene que hacer el esfuerzo. El político.
1: Bueno, eso se llama falta de contacto con la gente.
0: Exacto. Falta de contacto con la gente.
1: Si vos no estás al lado de la gente, no tenés ni noción ni cómo vive, ni cómo sobrevive, mejor dicho, ¿no? Cómo
0: claro,
1: vive.
0: Claro. Por eso mencionábamos recién esto de lo que veíamos de Espinosa, que lo habían invitado. Vuelvo a repetir. ¿Le habrá pedido Espinosa, che, qué me van a dar para Hernández? Yo le digo, ¿de qué charla cuando se juntan los libertarios? ¿De qué dicen que hablan de kirchnerismo? ¿Para qué tienen que hablar? A ver, si hasta el kirchnerismo no existe más. No existe más el kirchnerismo. Pregunto, ¿de qué hablarán? Porque eso es lo más importante. Che, mirá que Bernardo necesita un poquito de obras acá. Vamos a ver si le conseguimos algo. ¿Alguna? ¿Qué le dicen? Porque plata hay, porque al sur le mandaron ahora plata. Para ver todo lo que es la parte de ruta, etcétera.
1: Sí,
0: y demás.
1: Más vale.
0: Ahora, para acá no. Entonces yo digo, ¿a qué se sientan a charlar? Más vale usted se va a Espinosa a... directamente habla con Colelo, habla con Frigerio, le dice a usted, mire que yo fui candidato suyo, y eso es lo importante. Después el resto es zaraza. Así que bueno, nada, sobre este comentario que sigue dando vuelta, hacer memoria con religionario, recordemos en qué épocas no llegó Mota, recordemos por qué el progreso no llegó al pueblo, recordemos quién dijo que no, y en base de eso pues critiquemos por qué piensan que no ganan. Que
1: bueno,
0: la gente es tonta.
1: Yo te digo que en esta gestión, o sea, en esta, y me voy a lo de Milei, ¿no?
0: Sí.
1: A lo nacional, varias provincias van a tener que mostrar qué es lo que tienen.
0: Sí.
1: ¿Cuáles son realmente los votantes, los votos que tienen?
0: Sí.
1: Sean gobernadores, intendentes. Ahí te quiero ver, ¿eh?
0: Me dice por acá, la mentalidad de la industrialización tiene que estar cada uno de los pueblos, pero es justamente es ese pueblo que la mentalidad de fabricación, industrialización, que algunos productos no están, por eso cada vez hay más empleados públicos, los jóvenes estudian carreras para poder tener un lugar en lo público. Yo, a ver, y se trata de mentalidad también. Se trata de lo que decimos recién. Tiene que haber una mentalidad distinta, más abierta, más distinta, en decir, che, porque acá se olvidan de toda la obra que hizo Gaglioli. Acá hay se olvidan de todo lo que llegó, de todo lo que se hizo, de todo lo que se armó. Se olvidan. Entonces, sí, no hay laburo. Che, pero ¿tú sabes por qué viene acá? Porque cuando una mega empresa... ¿Usted cree que los empresarios que se juntan con el 2050 no hablan? Que dicen, yo una vez quise estar entrenando. No, vos sabés lo que me dijeron, tal cosa. ¿Quién no quiere tener a Mota acá? ¿Vos te crees que si no viniera Mota no lo recibe Bernardo, le pone la alfombra, hace lo que quiera en el parque? ¿Qué quieres hacer acá? Viste que tienen, sí. Pero tienen no solamente la marca de obviamente de pollo, tiene asado, tiene, viste que se llaman, sí, un montón de cosas. Tienen marca, alimento balanceado, tienen de todo. Es decir,
1: es una cadena.
0: Hacé lo que quiera, le digo yo. Hacé lo que quiera. ¿Cuánto tiempo no querés? ¿10 años? ¿15? ¿No pagar impuestos? Pero venite y dame fuente de trabajo.
1: Me da la gracia.
0: Entonces, si usted de 15, 20 años, hagan memoria, 15, 20 años, que frenaron una localidad en aquel momento. Pero bueno, qué sé yo. Son cosas, me entendés, cada uno. Cuando yo estoy en un determinado nivel, opino de algunas cosas, digo tal otra. Total, el pobre sigue siendo pobre. Y nada más. Pero bueno, cambio un poquito de tema. Majo, me voy. Está pasando algo.
1: Sí.
0: Y nuestro intendente mandó a joder los negocios y a extinguir cosas que estamos en las pymes para más gastos. Apa. ¿Qué será esto? Yo quiero, antes de ir, iba a ir con el judicialismo, pero voy con esto que me parece más importante. Majo, hay un gran reclamo. Estoy notando que están haciendo inspecciones en diferentes lugares a gente que ya lo inspeccionaron, ¿no?
1: Sí, se reitera.
0: Se reiteran inspecciones, de los cuales le piden la documentación, y esto es insólito, porque, aparte del trato también que tienen con algunos. No todos tienen el mismo trato en esto. No quiero pensar que algunos, viste, tienen más presión que otros en todo esto. Pero bueno.
1: Son todos jefes.
0: Cuestión, Majo, que uno de nuestros clientes nos manda, che, mira, sí. Ángel, lo que me está pasando. Me muestra la documentación. Tengo la habilitación. Sí. La voy a mostrar, la voy a hacer un video con respecto a todo esto, donde noto que la zona, el sector de control vuelve a pedirle a aquellos que están obviamente ya autorizados para hacer lo que tienen que hacer,
1: sí,
0: le ponen, traiga inscripción de arca, traiga inscripción todo de... Tenga, ¿sí? No. Acá pasa, vio el secreto de sus ojos, acá está pasando algo extraño. No, claro, yo le dije lo mismo, dijo el señor juez. Entonces, cuestión que acá está pasando algo extraño. ¿Perdieron documentación? ¿Se perdió documentación en ese sector? Bueno, el que tiene que hacerse responsable es la propia municipalidad. Y si quieren volver a tener la base de datos, no le hinchen las pelotas de nuevo. Sí, yo ya la presenté, ¿usted presentó esto? Perfecto, acá está que estoy habilitado. Si no, nadie tiene un papel de habilitación y te lo firma.
1: Mira, a la persona que yo te comenté, que le había ocurrido lo mismo que me contás vos, lo mismo que ella no pudo ir, pero fue la mamá a retirar la habilitación que ya estaba, también... Le habían perdido el legajo. Esto fue el 28 de agosto.
0: Apá, el 28 de agosto.
1: Es más, le dijeron que estaba intervenida la oficina.
0: Bueno, por más que esté intervenida la oficina, Majo, por más
1: bueno,
0: que...
1: Vos no podés perder un legajo.
0: Y si lo perdiste, te tenés que hacer cargo. ¿Cómo me va a venir a pedir doblemente la documentación que perdieron ellos?
1: Sí, te creo.
0: ¿Cómo puede ser? Entonces yo digo, a ver, Majo, si vos, primero, perdiste la documentación, venís de nuevo de una forma totalmente... Bueno, yo lo que tengo entendido por ahí, y ya voy a hablar también con alguien, con sectores, acá hay una persecución a un determinado rubro. Uno de esos determinados rubros es la noche. Algunos tienen una presión mucho más grande, les pido más adicionales. Yo les quiero decir algo a la persona que está encargada de control. Usted, ahora que ya no está Macro Ted y demás...
1: López está.
0: López, sí. Pero también me dice que está Ayala. ¿no?
1: Yo también recuerdo que lo que leí por decreto en su momento era Andrea López, en lugar del señor Clotet.
0: Me dicen que también estaría, obviamente, la señora Ayala también trabajando en eso. Bueno, a ver, si ustedes van a pedirle, por ejemplo, 4 adicionales a un lugar, y le pido 4 adicionales también al boliche de Boulevard, me parece que acá está pasando algo extraño. Y vuelvo a repetir lo mismo. Yo creo que algunos acá se están haciendo mucho los pícaros en la noche. Entonces, Lora, va a tener que usted bajar y fijarse un poco también de lo que está pasando. No, porque aparte también López, no la conocemos, en algún momento tendrás que venir López a charlar con nosotros, hablar un poquitito. Esto es lo que yo hablaba con Lora. Nosotros queremos escuchar la voz del funcionario. Queremos escuchar a la persona que está interviniendo, que está haciendo el control. Ahora, me dice un cliente que trabaja en esto, yo tengo todos los papeles y resulta que todos los fines de semana también tengo los

0: durante un año entero no le hicieron cumplir la ordenanza al boliche de Boulevard. Durante un año entero.
1: Llevamos dos.
0: Pero durante un año entero.
1: Sí, durante un año entero.
0: Durante un año entero. Sí. Porque después pidió prórroga. Ah. Y después prórroga. Y después bueno. Prórroga. Parecíamos con Cabo Verde. No terminaba nunca más la prórroga, ¿me entendés? Decíamos. Entonces yo digo, si algunos no se cansan de esto, digo, señor intendente, me parece que acá, a ver, la gente se cansa. Beltrán Lora, la gente se cansa. Si vemos por ahí, y recordemos que no le pidieron, y pidieron adicionales, porque nosotros hablamos de los adicionales también.
1: Claro.
0: Porque no tenían ni adicionales.
1: No.
0: Corrían las mesas y era boliche.
1: Sí, sí.
0: ¿No?
1: Sí.
0: Bueno. Yo tengo entendido que le pidieron los paneles acústicos y no llegaba tampoco. Y los baños de accesibilidad. Y
1: tampoco,
0: le pregunté,
1: uno y uno.
0: Le pregunté al concejal Díaz que le digo que me parece fantástico si quieren a tomar unos copetines el fin de semana. Yo lo tomo, no tomo más alcohol yo ahora porque ahora dejé de tomar alcohol, hago dieta y algunas cuestiones más. Digo, tiene ganas de tomarse. Está perfecto. Ahora, si yo voy al baño y me encuentro con que el tipo pasó más de un año y no hizo los baños de accesibilidad y las chicas tienen que hacer más cola que el plan trabajar para entrar al baño.
1: Sí.
0: Yo digo, pensaba, ¿no? El fin de semana yo fui al shopping y veía la cantidad de baños. Hay dos baños con más de 10 box cada uno. Claro, porque las inspecciones te caen y te revientan. Entonces, ¿por qué a algunos le reventamos el búnker y a otros no le reventamos el búnker? ¿Por qué algunos se creen intocables en la noche? ¿Qué han puesto plata para la campaña? ¿Qué han hecho? ¿Qué han hecho algunos que no se le puede hacer? ¿Qué son? A ver, o festeja, o tienen el acuerdo de los cumpleaños ahí adentro.
1: O van a poner por esta campaña.
0: Oh, ¡epa! ¡Epa! ¡Epa! Bueno, Majo, lo que yo tengo entendido en todo esto, es que un hombre de la noche está por buscar que su boliche no tiene habilitación como discoteca. Mirá ahora que estamos con la foto de los 80.
1: Sí.
0: Discoteca. Está buscando que sea discoteca, ¿no? Que así figura dentro de, porque yo vi la certificación de uno de nuestros clientes que decía, y tengo acá continuamente, yo dije un día voy a ir también a ver lo que está pasando. Voy a ir a por lo menos dar una vuelta y fijarme qué es lo que está ocurriendo. Porque la verdad es increíble. Hablen los pibes allá tal lado, le mandan allá para el otro lado, le mandan el quilombito al otro muchacho porque abrieron el boliche, ¿me entendés? Y así sucesivamente una cantidad. A ver qué me dicen por acá, a ver. Ah, los muchachos ahí, bueno. Entonces, abre otro boliche y le hago quilombo. Hace tal le caen la presión.
1: Sí, pero así pasaba también en un local en su momento. Ahí en Boulevard España y Belgrano, que le exigían con un baño, lo tenía, a ellos sí y a los otros no.
0: Claro. Bueno, eso es lo que voy. Entonces, solucionemos de lo más grande para luego venir a lo más pequeño. Y ahí arrancamos, no de los pequeños. ¿O tienen miedo, muchacho? ¿O cuál es el problema? ¿Quiere que lo acompañe la prensa? Lo acompañamos. Porque si ustedes solamente van a hacer ordenanza para una determinada persona, y te voy a contar algo. Me dicen que este hombre de la noche come con concejales. Ahora, de ser así, es una vergüenza que estén al lado del intendente. Es una vergüenza y deberían irse si esto es real. Si esto es real, que comen, ¿me explico? ¿Qué carajo va a luchar? ¿Qué carajo va a hacer algo? Si comen ahí de la mano del zar de la noche. Digo, dejémonos de joder, porque verdaderamente es para quilombo. Es para quilombo.
1: Bueno, igual de todas formas ya pasamos 2 años.
0: Me voy ahora. Yo ya voy a mostrar una documentación también ahí, en todo esto. Y hay que empezar a decir, che, un opcional, dos opcionales, listo. A veces no va gente a determinados lugares en la ciudad.
1: No.
0: ¿Para qué querés 4 adicionales? No va gente. Escúcheme, control. O usted no entiende cómo está la situación del país, y si perdieron los papeles anteriores, hagan las denuncias correspondientes, pero no lo vinculen de su quilombo al resto de las personas. A mí me vienen a pedir, che, mirá, mostrame la habitación, ya me hiciste la habitación en tal fecha. Ustedes los papeles, preséntelos, yo no voy a volver a andar a hacer todos los papeles de nuevo porque ustedes lo perdieron.
1: Pero qué raro que el presidente municipal no sepa esto.
0: Yo creo que lo saben.
1: Y que pide intervención urgente en la oficina, en el área de...

0: comercio. Sí, a bueno, ver, son documentos importantes.
1: Bueno, por eso, no, volver a pedir la documentación ya es una, un honor. No, sí, Majo, no. Que se hace cada dos, yo te creo que cada dos años lo tiene que hacer de nuevo.
0: Tenés que presentar y ahí, todo, perfecto, como vos decís, del ARCA, pagarle al contador o se lo paga el municipio.
1: Tenés que hacer higiene y perfilarse y pagar al ingeniero.
0: Por eso te digo, lo paga el municipio.
1: Uno de los lugares, la Alameda,
0: sí, sí.
1: Le cae como que fuera, no sé, todos los fines de semana.
0: Sí, sí, sí, sí.
1: Pero sí, lo sé, a ver, lo sé. Todos los fines de semana. Y yo digo una cosa, la parte sonora, y le voy a contar algo. A muy pocos metros hay una fábrica de semilla ahí que seca semilla y demás. Es una zona industrial esa. Es del paso de nivel para el otro lado. Muchachos, ¿ustedes no están viendo, no caminan en el Boulevard España? O tienen miedo, vuelvo a lo mismo, o están con miedo de decirle a algún empresario esto no está bien, usted tenía que tener el baño y no me importa. Hágase respetar. ¿Pero por qué a uno sí y a otro no? ¿Por qué a uno le exijo y al otro no? Entonces, esto que vuelvo a repetir, yo siempre le pedí documentación. Muchachos, cuando ustedes vengan a hablar, documentación. Porque si algún día me pasa algo, decís, che, mira, acá está el papel, tengo el papel, Majo, si querés lo voy, claro, lo busco en el auto.
0: No, pero
1: yo después lo voy a mostrar. Bien. Tengo los papeles, tengo la documentación. Majo, ¿me lee la ordenanza de la noche? Voy a buscar la documentación para que no quede ahí. ¿Me lee la ordenanza de la noche?
0: Dale, ya te la leo como corresponde. Sí. La que tenemos acá, ya va, acá estamos. La estaba modificando un poquito con respecto. Ahí ya la leemos. Ordenanza número 1450, visto la ordenanza número 576, considerando que la mencionada normativa en su artículo 1 establece la prohibición de realización de eventos nocturnos de manera consecutiva con música y con la concurrencia de gran cantidad de personas en la zona céntrica de la ciudad de Nogoyá, que en la zona donde actualmente rige la prohibición de realización de los eventos mencionados anteriormente, se encuentran la gran mayoría de los bares y comedores de la ciudad que interesan de realizar eventos de diversa índole, que amplíen la oferta cultural y turística que ofrece nuestra ciudad y se ven actualmente limitados por la normativa existente. Eso es lo que tenemos de la ordenanza 1450. Continúa, ¿eh?
1: Sí.
0: Te digo.
1: Sí, dale, Bajo. Antes que continúe, lo voy a mostrar acá. Sí. Ahí tener ahí un segundito. Lo voy a mostrar acá en pantalla. Esto me llega hoy. Para que vean que no miento.
0: Sí.
1: Esto me llega hoy. Acá me llega las condiciones y validez del documento. Está firmado por quien estaba en la parte de control, en la parte de atrás.
0: Sí.
1: Los planos, el legajo técnico de seguridad e higiene, ¿no? Y acá voy a mostrar algo interesante, donde dice que el lugar, mire, porque son dos, uno del año 25 y el otro del año 26, 9 del 2 del 26, Majo.
0: Febrero.
1: Uh-huh. Eva Duarte Perón 350 dice, está habilitado para funcionar bajo el rubro de 92-19-10, servicios de salones de baile, discoteca y similares, servicios de bar y confitería. Vencimiento el 9 de 2 del 27. Acá está, mire.
0: Ahí está.
1: A mí me viene alguien de control y me viene de nuevo a hinchar las pelotas y le digo, escúchame una cosa, pues ustedes son todos locos, ¿no ven lo que tengo acá? ¿Hasta cuándo van a venir a hacer una persecución? Hay una persecución detrás de algunos comercios, algunos lugares.
0: ¿Hostigamiento?
1: 8, 7, 6, tenés que laburar, ¿me entendés? Para pagar adicionales. Que digo, si meten la gente, está bien. Ahora, cuando no la meten, decís, che, en los fines de semana, que vos sabés que es fin de mes, que la gente no viene, bajame un poquito también. No me matés, hermano. No me matés. Yo cuando les digo que tengo la documentación, tenemos la documentación. Cuando les digo que, por ejemplo, tenemos estos amarillos que son evasores, tenemos la documentación y todo esto. Pero quería mostrarlo, porque después voy a hacer un video con respecto a esto, donde me parece que algunos se han ensañado. Vayan a pedirle a aquellos que estuvieron para pedir la ordenanza y se juntaron con el empresario de la noche que haga los baños como tiene que hacerlo para que las chicas tengan el lugar. No digo que los hombres, no te hagas problemas si no querés un hombre. Háganle el baño como corresponde. Hagan las cosas como tiene que ser. Y después de ahí arranque. Señora López, señora Ayala, el control, háganlo de esa manera. no queda otra, porque si no es vergonzoso. Si no sigo, sí, a vos te agrego tanto. ¿Sabes cuánto tiempo estuvo un boliche de un bar en Boulevard España sin adicional y tenía bailable? Y todo el mundo, y yo fui a ese lugar,
0: sí,
1: ¿eh?
0: Sí, sí,
1: yo fui
0: sí,
1: no había. Sí. Yo fui y lo vi. ¿Mm? Yo fui y lo vi. Entonces, ¿cuánto tiempo estuvo sin tener adicional?
0: Igual.
1: Y no le piden tantos adicionales. Y se ha armado flor de quilombo. Ni hablar si le ponen el control de alcoholemia a la esquina.
0: A lo mejor no es amigo la persona que le pasó esto.
1: Claro.
0: Desde este cuerpo se viene trabajando en normativa para fortalecer el turismo y todas sus actividades conexas en la ciudad de Nogoyá. Que la realización de eventos tipo canto bar, pub, noches de arte, temáticas, peñas y similares son una oferta cultural para un sector de la sociedad que no acostumbra a concurrir a boliches, discotecas o fiestas similares, además de incrementar el atractivo de visitantes de otras localidades, ¿no?
1: Sí.
0: Que es necesario regular la realización de los eventos mencionados en los considerandos anteriores de manera que puedan coexistir con la normativa vigente sin alterar la tranquilidad de los vecinos. Por ello, el Consejo Deliberante, municipio de Nogoyá, sí, sanciona con fuerza de ordenanza.
1: No, no tiene tanta fuerza, no tiene, porque verdaderamente, a ver, sanciona y terminan comiendo con el empresario.
0: Artículo 1.
1: Sí.
0: Vamos por ahí. Sí. Artículo 1.
1: Sí.
0: Modifíquese el artículo 1 de la ordenanza número 576, el cual quedará redactado de la siguiente manera. Artículo 1. Prohíbase sí, la localización de boliches, confiterías bailables o discotecas, entendiéndose por tales aquellos establecimientos comerciales donde un alto número de personas concurren a bailar en trasnoche con expendio de bebidas y música que puede ser en vivo o con un DJ en el área comprendida entre Boulevard Sarmiento, Gobernador Contín, Belgrano y Boulevard España, todos por ambas aceras, salvo que cuente con la conformidad de los vecinos linderos en todo el perímetro del lote y los vecinos de la acera opuesta. Artículo 2. Agréguese a la ordenanza número 576 del artículo 1 bis, que quedará redactado de la siguiente manera. Artículo 1 bis. Respecto a los denominados canto bar, pub, café, concert o similares, entendiéndose por tales a los bares o restaurant, donde se expenden bebidas y comidas para consumo en el mismo lugar y donde, como complemento, se desarrollan reuniones bailables con o sin espectáculos artísticos, musicales, sí, los mismos estarán habilitados para funcionar dentro y fuera de la zona descripta en el artículo anterior, en tanto cumplan con los requisitos siguientes. Nos vamos a los requisitos. 1. Podrán funcionar en la modalidad descripta en el presente artículo hasta las 3 horas.
1: Sí.
0: Viernes, sábado y víspera de feriados, pudiendo continuar.
1: Algo más. ¿Querés más? ¿Viste que decían eso? Sí. Algo más querés. Algo más. Te lo hicieron para vos la ordenanza.
0: Pudiendo continuar funcionando en la modalidad bar dentro de los horarios de apertura y cierre estipulado en la ordenanza número 558. 2. Deberán contar con un espacio adecuado que permita la combinación de mesas y pista de baile de acuerdo a la capacidad del local, como así también con un espacio adecuado para la actuación de números artísticos. 3. Deberán contar con baños en proporción a su capacidad. 4. Deberán disponer de elementos y artefactos en buen funcionamiento para el servicio contra incendio de acuerdo a las reglamentaciones vigentes al efecto. 5. Deberán presentar planos generales y de aislación acústica de acuerdo a lo previsto en el artículo 5 de la presente ordenanza. 6. Deberán inscribirse en el área de comercio de la municipalidad o lo que en el futuro la reemplace como pub, canto bar o la categoría que establezca el DEM.
1: Sí. Departamento de Turismo.
0: Ajá. Para los locales comerciales comprendidos en el presente artículo y que a la fecha de entrada en vigencia estén funcionando bajo otra modalidad, se les otorgará un plazo de 6 meses para adecuar a la normativa. Artículo 3. modifíquese el artículo 3 de la ordenanza número 576, que quedará redactado de la siguiente manera. Artículo 3. Queda terminantemente prohibido la instalación de nuevos locales comerciales descritos en el artículo 1 en predios o galpones a menos de 300 metros de radio de hospitales, sanatorios, clínicas privadas, asilos de ancianos, etc. Y para el caso de nuevos locales comerciales descritos en el artículo 1 bis, la distancia no podrá ser menor a 100 metros. Artículo 4. Procédase a la realización del texto ordenado de la ordenanza número 576 con las modificaciones establecidas en la presente. Artículo 5. De forma, Nogoya, sala de sesiones, 11 de septiembre de 2024.
1: Bueno, esa era la ordenanza. Demoró, obviamente, eternidad en hacer llevarla adelante, ¿no es cierto?
0: Pero dice a 100 metros de, ¿y no tenemos el sanatorio?
1: Y con la distancia también ya falta, me dicen por acá.
0: Claro, por eso.
1: Bueno, pero al margen, Majo, vuelvo a lo mismo. Parece que, vuelvo a lo que charlábamos recién, para algunos hay un privilegio y para otros no en todo esto. Para algunos parecen tener coronita, dicen, no. Por eso yo le invito a aquellos que van a los mismos lugares, porque pareciera que no hay otro lugar, que por favor, empiecen a controlar a los grandes, que son los que a veces también cometen grandes faltas.
0: Pero yo digo, al redactar la ordenanza, ¿no toman en cuenta las cercanías, la distancia?
1: No, hermano, pero tiene poder de policía, como vino también, la vez pasada una concejal y me dijo, che, pero bueno, entonces denuncia. No, usted tiene poder de policía, ¿para qué lo pusimos usted? Si no, nos vamos nosotros, Majo, te pongo a vos, déjala Majo que vaya, Majo va y denuncia, todos los días dice algo en el medio. Y a ver, porque acá es una cosa cómica. Todos se enteran, nos enteramos por menciones en los medios de comunicación.
0: Sí.
1: Como que no saben nada. Entonces digo, ¿para qué carajo están donde están cada uno si verdaderamente van a estar? No, me entero por menciones periodísticas. La nueva ahora. Háganse cargo, muchachos, ustedes también. O también tienen miedo algunos ediles de poner el pecho por aquellos también que son comerciantes y que quieren. No estoy pidiendo que le den ninguna excepción a nadie. Pero que la regla sea pareja para todos.
0: Claro, la ley pareja para todos.
1: Es para todos iguales. Entonces arranca con quien le hiciste la ordenanza, hacerlo. Lo que pasa es que después lo vemos. A los funcionarios de Copetín, ¿me entendés? Los concejales del Gin Tonic, los vemos todos, ¿me entendés? Sus cumpleaños, todos festejados. Yo, y me parece muy bien.
0: Está bien, eso no.
1: Pero
0: no,
1: si
0: no.
1: Vos veo algo mal, no me puedo hacer boludo y mirar para otro lado. No puedo mirar para otro lado y decir, che, mirá, acá está lleno. Tal lugar está lleno adicional y acá tengo uno o dos. ¿Qué hago con tanta gente si se arma quilombo?
0: Hoy creo que está la adicional, 17 mil pesos la hora.
1: Claro, sacá la cuenta que te meten 8, como me dice recién acá. Que te meten 4 a un barcito. ¿Qué haces con la ganancia? No tenés ganancia. Entonces, no. Si vos vienes también acá, abro acta por el sonido. Entonces, hermano, decime, ¿dónde lo puedo abrir? Para que no te jodas. ¿Crees que lo abramos en el medio del campo? Lo abrimos en el medio del campo. Pero que abran todo en el medio del campo. Porque esto que está pasando acá en la ciudad, con alguno de la noche, es terrible.
0: Yo no te puedo creer que se pierdan los legajos.
1: No.
0: Eso ya es, a ver.
1: Es vergonzoso. Que se pierdan los legajos es una cosa tremenda, porque no sabemos dónde fueron a parar, qué se van a hacer con esos documentos, quién los puede llegar a tener. Tiene que haber denuncias, tiene que haber denuncias penales, documentación obviamente que es del gobierno. Entonces, no se puede perder. Y en todo caso,
0: ¿Le pido,
1: Majo?
0: Sí.
1: No te voy a molestar, escuchame una cosa. ¿Vos puede ser que en un plazo de 30 días me des esto, me lleves? No, le labro el acta, traeme, taca, taca, taca. Déjese joder. Algunos hacen cumpleaños y no quiero hablar de algunas cuestiones más. Entonces, la ley es pareja para todos. De igual manera. Porque después todos se prenden en esta lucha que hoy tiene un lugar. Todos se van a prender del saco de él. Muchos se van a prender del saco. Ahora, hay que hacerse cargo, muchachos. Y los controles son iguales para todos. Si yo te clavo en tal lugar, bueno, muchachos, en la alcoholemia sabemos dónde salen.
0: Bueno, no hay control de la alcoholemia.
1: Ah, mamita querida. Majo, vos también me tiras una bomba tras otra.
0: Bueno, pero si no lo están haciendo.
1: Qué bárbaro, qué vergüenza. Bueno, cambio un poco de tema. Esto lo era un poco la noche, ya después vamos a seguir con este tema. ¿Qué está pasando en el PJ, Majo? ¿Qué está ocurriendo con esto del bono? ¿Qué pasó?
0: ¿Hay bono o no hay bono?
1: Sí. Ay, bueno, ¿cómo es el tema ese?
0: No sé, parece una onda tique canasta, ¿viste?
1: Sí, porque que pasó en Buenos Aires esto, ¿no?
0: Sí, supuestamente, pero bueno, es, son cosas que están pasando. Estamos en campaña.
1: Sí.
0: Aunque ellos te dicen que falta mucho.
1: Sí.
0: Porque vos escuchás a todos que te dicen, no, falta mucho, que yo creo que la gente no está para escuchar esas cosas en cuanto ya sabemos que del año pasado están trabajando.
1: Sí.
0: Pero bueno, se dice de todo un poco.
1: A ver, estoy buscando, Majo.
0: Sí.
1: Quiero ver, porque se hizo una publicación hace unos días atrás, que a mí me llamó poderosamente la atención, donde lo hacía quien es la secretaria o la vice, Rocío Llones. No recuerdo qué rol cumple en el PJ, no me acuerdo si es secretaria, si es vice, no me acuerdo bien, ¿no? Donde hace un comunicado, Majo. Después lo vamos a poner en pantalla. Un comunicado que me llamó, vuelvo a repetir, poderosamente la atención, donde habla acerca de este bolsón, ¿no? De esto que ahora anda dando vueltas y demás. Y a ver si tengo acá la foto. Si ya tengo la foto. El Partido Justicialista entrega ayuda alimentaria. Sigamos acompañando a quienes más lo necesitan. Militancia, realidad y compromiso. Sábado tanto tiraron un flyer.
0: Sí.
1: ¿No? En todo esto. Ese flyer recorrió muchos lugares. Muchos lugares. Y yo me puse a pensar un poco y digo, mirá qué bien hubiese sido real, Majo.
0: Pues
1: ¿no?
0: Te digo. Sí.
1: Si hubiese sido
0: es cierto,
1: real.
0: No es cierto.
1: ¿Me entendés? Si hubiese sido, ahí tengo la imagen de esto. Y bueno, y veo y digo, qué bueno que se hubiese dado algo al respecto. Pero te voy a leer, Majo, lo que pone Rocío Llones, que es tomado del PJ, ¿no?
0: Claro.
1: Comunicado. Ante las consultas recibidas durante esta mañana desde el Partido Justicialista de la ciudad de Nogoyá, queremos informar que no estamos realizando entrega de cajas de comestible.
0: ¿Y entonces?
1: Actualmente no contamos con los medios ni con la forma de llevar adelante dicha entrega. Anótame esto, Majo.
0: Sí.
1: No cuentan con los medios ni con la forma de llevar adelante dicha entrega. Desconocemos de dónde surgió la publicación que circula y quién corresponde, pero queremos dejar expresamente aclarado, y en grande pone, no pertenece al Partido Justicialista de la ciudad de Nogoyá. Solicitamos a la comunidad no dejarse llevar por información que no provenga de nuestros canales oficiales. Muchas gracias por comprender y compartir esta aclaración. Esto es patético, PJ. Esto es lo peor que le pasó a usted de poner. Solicitamos a la comunidad no dejarse llevar por información que no provenga de nuestros canales oficiales. La gente tiene hambre.
0: ¿Cuáles son los canales oficiales?
1: Claro, que a ver, por lo menos que nos digan. Debe ser, no sé, porque viste que hay dos partidos PJ, dos de esto, lo
0: bueno,
1: otro.
0: Pero ¿cuáles? Por lo menos que publiquen ahí el canal.
1: Bueno, Majo, en todo esto que yo veo acá, digo, es vergonzoso. Si usted, el partido que representa a la masa obrera, representa al pueblo, las necesidades de la gente, se habla y demás, resulta que ahora no pueden comprar 4 módulos de fideo. No pueden armar una cajita, ¿me entendés? De 4 fideos, un aceite, 3 puré de tomate. ¿Qué pasó, muchacho? ¿Ustedes no son nada si no tienen un cargo? Ustedes si no pueden armar esto verdaderamente, retírense, chicos. Es lo mismo estar con ustedes que estar con la izquierda. Y eso que la izquierda no recibe un peso, pero de nadie. Hacía más. Y además, y aparte que cobraban contratos, me dice un mensaje. Y aparte que cobraban contratos. Y aparte que algunos cobran contratos.
0: Sí, algunos
1: y algunos siguen laburando, ¿me entienden? Gracias al justicialismo. Pero no ponen un peso en ese lugar. Esto es patético. El PJ está pasando una crisis económica. El PJ está mal. El Nogoyá está mal. El PJ, vuelvo a repetir, Foloñer, usted, yo no sé si se le está hundiendo el Titanic o no, pero en vez de hacer esto, decir, che, mirá, si la gente nos está mandando esto, vamos a hacer una base de datos, no somos nosotros, pero vamos a hacer una base de datos de la gente que está necesitando para ver qué manera podemos ayudar. No, no se dejen llevar por publicaciones erróneas, hay que seguir los canales oficiales. ¿Pero quién le redacta esto? ¿El enemigo? ¿Quién se lo hizo? ¿Quinodó a usted a esto? ¿Quién se lo hizo a esto? ¿No tienen un poquito de sensibilidad? ¿Sabe que, y lo digo, Alberto tiene la copa de leche, también en un barrio allá del Chañar y demás, Y yo digo, todos los sábados va a buscar la leche. Todos los sábados hay un empresario que le da la leche. Y nos pregunta, che, ¿qué, cuántos chiquitos quieren más si se suma uno o dos? No, hay que darla, hay que tenerlo. Porque de eso se llama la ayuda social. Lo que pasa es que algunos son de boca abierta. Boqueo, que soy peronista, de Eva y cosas, y me rasgo la vestidura. Ahora, cuando le tenés que dar al prójimo, como hizo Eva o Perón, no. No, que Bernardo me haga la calle. No, me haga el cordón cuneta. No, ¿me entendés? Yo digo, esto es vergonzoso, muchachos, ustedes con el partido justicialista que tienen. ¿Y sabés lo que tiene la caja? Un paquete de fideo largo. De esos tallarín.
0: Sí.
1: Un puré de tomate, un fideo, un arroz y dos, tres, cuatro cositas más. Una cajita que no es nada, pero para muchos, para muchos, es mucho. Y lo pueden armar. ¿Saben que pueden armar 50 cajas y 50 familias pueden tener por lo menos un kilo de fideo en su casa que están necesitando? Le preguntan porque la gente lo necesita. Y después los chupamedias de la básica ahí, y también le agarra y le dice los ultra acá, ay no, sí, no, estos no son los canales oficiales. Señores, ustedes les queda grande el saco, les queda grande el saco. Pueden jugar solamente cuando tienen cargo, cuando no tienen nada, no existe. Yo no le he visto a Folonier activar de manera como tiene que activar en una previa electoral. A pedal lo estaba llevando al partido. A pedal. En vez de ponerle nitro, aprovechar esta situación. Fue en contra, pero queremos saber. Hacemos un listado de cuánta gente necesita. La cajita incluye 5 productos, 6 productos. Podemos llegar a hacer esto. Podemos dar 70 cajas. Empecemos a pedir a los compañeros. Pueden dar 2 paquetes lo que pueden, 2, 3 paquetes. Hay un montón de compañeros. Hay un montón que cobraron. Hay un montón de presidentes comunales. Gaglioli entrega masitas y galletitas a las copas, sí, de leche de acá. Che, ¿podemos meter un paquete de galletitas acá?
0: ¿Dónde le piden, da Luis?
1: Sí, sí.
0: Yo tengo entendido que sí, en
1: le dio a los chicos fuente. También, le dio también a los tigres, le ha dado la copa de leche en el Senado. O sea, mucha gente le ha pedido y le colabora así, che.
0: En el campo.
1: Voy, pido en una empresa de fideos, che, necesito comprarte un pack. ¿Cuánto me cobra? Porque para la gente que necesita, ¿cuánto me da? Y vamos a mandar un numerito y lo armo. No hay viveza gaucha. No aprovechan las oportunidades. No es mejor decir no y no poner un peso que hacer algo. Yo veo esto y digo, esto es patético, muchacho. Esto es anticompañero. Esto no se puede creer lo que está pasando en el PJ. Digo, verdaderamente no tienen vergüenza. No tienen vergüenza. ¿Cómo no van a armar para 10, 15, 20 familias? Todos cobran. Dígame si no están laburando más de uno del peronismo, ubicado en organismos públicos. O presentaron currículum mitad y ganaron el concurso. Entonces, empecemos a ver, porque tenemos un montón de gente, desde Flavia Maidana, tenemos a Folonier, tenemos algún médico, tenemos alguien de la Liga, porque son todos peronistas, pero bueno, nadie quiere poner nada por el peronismo. Nadie quiere. Lo tenemos a Cocho, lo tenemos a Fulanito, a Menganito. Che, ¿cuánto podemos llegar a armar que nos están tirando esta bomba? Estuvo buenísima. El que le hizo, se le hizo buenísima. Lo terminó diciendo, son una manga seco. No tienen nada. Sí. No van a tener ni para la boleta. El otro día me dice, estaba hablando con el profe Piuma, hay un candidato que dijo que va a poner 30 millones. ¡Mentira! ¡Mentira! Si vos tenés la plata, hacés campaña solo sin nada más. 30 millones, no sean mentirosos. Después no quieren poner un peso. Se peleaban en la época de la presidencial para ver quién le ponían plata, no sabían cómo sacarle la plata a Coqui, de Cocho, no sabían cómo sacarle. ¡Enloquecido! No puede ser que el PJ esté pasando por esto. No puede ser. Y bueno, cierro que el PJ esté pasando por esta situación. El PJ está en quiebra, está quebrado. Está quebrado. Tenés que invitarlo a Verdiña. No, si no viene, ya le mando 80 mensajes, no quiere venir, me quiere preguntar 80 millones de cosas. Entonces, por eso le digo, mejor ni venga. No se siente en compromiso. Entonces, por eso mismo. Esto que está pasando en el justicialismo, que le tiraron esta hueca, ponele que se la tiraron, y salieron por la tangente. Chicos, vamos, muchachos. Y después lo explico. Mirá, entregamos 140 cajas. Era lo que pudimos juntar entre toda la compañera y poder armar, porque la verdad que nos interesaban los que menos tienen. Es preferible decirle no. Esta ha sido una de las peores gestiones que ha tenido. Y después quieren salir políticos de acá. No, déjense joder. Basta. Gobato trae medicamento.
0: Sí.
1: Consigue gestión y trae medicamento. Que salen carísimos. Gobato le trae. Imagínate. ¿Entendés? Gaglioli tiene masita, galletita.
0: Como sea, le dime gestionar.
1: Por
0: ¿no
1: favor.
0: ¿No querés poner de tu bolsillo y empezar a pedir, golpear puerta?
1: Salgan y pregunten, salgan y averigüen, salgan y anden. No quiere moverse, son todos peronistas de escritorio. Son todos peronistas. Ay, no, porque yo hago esto. No. En esta que le tiraron, corrieron. Corrieron por la tangente. La quieren todas para ellos. Los negociados en las candidaturas la quieren todos para ellos. No quieren. Bueno, ahí hubiese sido un buen momento para el señor de Huatre ver qué puede hacer en ese momento. Ahí, y ahí demuestra. Ahí. Es decirle, tenemos fulanito en tal que. ¿Qué podés hacer y qué podés conseguir vos? Y ahí vas a tener. Mirá cómo se me ocurre a mí. Le pido la galletita a Luis. Le pido al de Huatre que me dé un palet de fideo. No. Le pido tal cosa. Y voy a decir, che, voy contando y voy armando. Folonier, yo no sé si usted no tiene ganas. Si no tiene más ganas, dice, me voy, chao, hasta luego, dejo a otro. Pero si así. ¿Quieren ser candidato y gobernarnos? Chicos, dejémonos. Dejemos que pelee la interna Quinodó Bernardo Snyder. Dejemos ahí en todo eso. Pero bueno. Majo, ¿algo más tenés vos por ahí?
0: No, lo único que tengo es la coparticipación, si te parece.
1: Tirame, por favor. Quiero ver porque me andan llorando los presidentes comunales que no tienen un mango. Los entiendo, andan más o menos. Sé que tiene que haber sido un mes muy duro para ellos. Majito.
0: Sí, me imagino. No debe ser fácil tampoco.
1: No debe ser fácil, Majo, para ellos.
0: Y porque ellos sí que tienen que ir a buscar los módulos, el alimentario.
1: Tienen que buscar todo.
0: A veces dividirlos para que alcance para todos. Sí, ¿no? Porque también hay gente, también existe gente en las comunas.
1: Sí,
0: algunos creen que no. Sí, existe gente, no es solamente
1: usar. Esto es agosto.
0: Agosto, tenemos la coparticipación, nos vamos a lo que es comunas, ¿te parece?
1: Me encanta.
0: Departamento de Nogoyá, comunas, Bedbeder, 18.023.403 pesos con 87 centavos.
1: Marito, de nada. 3 meses y 6 tuvimos que ser senador, de nada, Marito. Saludo enorme, Marito, que estamos luchando con ustedes, estamos ahí, dale, contame.
0: Crucecita Tercera, 33.832.818 pesos con 15 centavos.
1: Vamos. Tercera, 33 millones.
0: Sí, esperá que te cuente la octava.
1: Pero Cabaña. 33 palos para Tercera. ¿Pero qué tiene Cabaña que le da 33 palos? Que bueno, en cualquier momento es una nave espacial, van a poner allá.
0: Pero yo me pregunto, ¿no? De hace rato que no voy a Belvedere, pero a lo que voy yo. Los vocales del oficialismo, hoy actual gobierno aquí en lo que es... departamento y lo que es provincia, ¿no hablan? ¿Que reciben tan poca coparticipación?
1: ¿Qué? Tiene miedo, carpetazo.
0: Dale. Crucecita Octava, 32.660.536 pesos con 93 centavos.
1: Sí.
0: Sauce.
1: 30... Sauce que está mal. Ahí quiero hablar con Brenda Krenz. Quiero charlar con ella, que es la contadora de la comuna, sí. Donde le mandé un mensajito hace un minuto. Brenda Krenz ha sido beneficiada por el gobierno de Frigerio de una manera increíble. Más allá de su capacidad, obviamente, veo que la quiere muy bien ahí. Jugadora de Felipe Berrué también, del sector ese. Ha pegado muy bien y hoy es contadora de la comuna de Sauce. Y contame cuánto tiene Sauce, porque la notaba a Carrillo, la notaba un poquito bajón. A
0: no,
1: Cree también.
0: Que se pongan contentos, que no tienen que estar ningún bajoneado.
1: ¿Por qué?
0: 37.827.336,55 centavos.
1: Me dice otra cosa, Carrillo, repetilo, Majo.
0: 37.827.336,55 centavos.
1: No.
0: Don Cristóbal Primera.
1: Sí.
0: 25.363.202,74 centavos.
1: Sacá la cuenta que ellos también tienen copar. Sí. Tienen otras cosas más. O sea, dale.
0: Don Cristóbal Segunda.
1: Y recibe más Crucita Tercera que sí, no que tiene ellos. Nada. Y recibe Sauce.
0: Octava. Ah. Octava que no tenés. ¿Qué tenés, Octava? ¿Qué? Es Lindero Amasiá, nada más, pero.
1: Sí, a ver, dale.
0: Don Cristóbal Segunda. 25.267.670,36 centavos. Febre, Montoya.
1: Montoya, ¿cuándo te nombro? Sí. Dispará.
0: 25.683.271 pesos con 77 centavos.
1: Ahora lo pueden usar, Majo.
0: Pero sí.
1: Ahora tienen TKT. Ajá.
0: Urquiza.
1: Sí. Uy, este es buenísimo.
0: La del Beto, ¿no? Pero le bajaron bastante, ¿eh?
1: Sí.
0: No llega a los 50.
1: ¿Ah?
0: Y ahí.
1: Pues anduvo en los 50, Beto.
0: 43 millones. ¿Le bajaron?
1: No, Mareco salió corriendo. Decía, me dice, ¿se fue a correr el acceso? Va hasta lo de Gaglioli, le golpea la puerta y vuelve. Por camino de tierra. Te volvés loco.
0: 43.038.373 pesos con 22 centavos.
1: Arrancó la parra, que está justo para Mareco. ¿Se enloqueció?
0: 20 de septiembre.
1: Sí.
0: 25.959.000.
1: Mira, Adriana 113. Hernández, si tiene plata y después se queja, llora. No le ha faltado nada. Tiene más que, ¿cómo se llama? Que Don Cristóbal primero y Don Cristóbal segunda. Casi 26 millones tiene. ¿Qué está haciendo con la plata? ¿Qué va a hacer? ¿Qué obra? Dale.
0: Bueno, ahí ya finalizaron todas las comunas.
1: Y bueno, Majo, ahora viene lo mejor. Ahora,
0: este más lindo. Acá ya veo.
1: No te puedo creer.
0: Acá tenemos coparticipación de Departamento Nogoyá, municipios.
1: Tíralo.
0: Aranguren.
1: Ay.
0: Aranguren, 207.607.373 pesos.
1: Aranguren, 207.
0: Sí.
1: 207.000. Sí.
0: 207.607.373 pesos con 59 centavos.
1: ¿Cuánta platica, Ramiro?
0: Hernández.
1: Pará. Ahora le toca a Luis. Galleta, prepárese que ahora viene. Prepárese.
0: 166.013.181 pesos con 51 centavos.
1: Me dice, ¿son millones? Millones. Por municipio y
0: sí,
1: por comuna.
0: Sí, son millones.
1: Comuna.
0: Lucas González. 270.816.782 pesos con 58 centavos.
1: Dale.
0: Nogoyá.
1: Ay, ahora me gusta.
0: 767.343.811 con 70 centavos.
1: Gaglioli, no porque usted sea peronita, ni a usted ni a Marejo.
0: No.
1: Lo agarraron de chico para la escuela. Senador, a ver, ahora, ahí está Coso, Mirta Sánchez, ahí está también, no me acuerdo otro chico cómo se llama, ahí está también Espinosa. Mirá lo que le mandan de coparticipación a la provincia. Bueno. Yo lo llamo y le digo, pero escúchame, ¿cómo querés carajo que levantemos la ciudad si vos lo que mandás de coparticipación es esta? Y ahí donde se ponen en regla y dicen, no, porque esto es lo otro, porque esto es lo otro. No, muchacho, reclamen.
0: Por
1: pidan.
0: Eso digo, nadie habla.
1: Nadie habla.
0: Es muy bajo.
1: Te vas a juntar en con los libertarios para que veas si vamos a comer pollo o no. Y demás, y resulta que ahora nos encontramos, ¿me entendés?
0: Muy baja.
1: Bajísimo lo que le han dado a Hernández. Bajísimo. Le tenés que firmar el presupuesto que quiera hacer Gallari con a ver, sin chistar. Le están haciendo pasar un calor con saco a las comunas peronistas. Increíble. Majo.
0: Sí, arreglate como puedas. Te está diciendo, arreglate como puedas.
1: No puedo creer. Alergia me dio.
0: Arreglate como puedas.
1: Alergia me dio.
0: Yo lo que me sorprende, Crucecita Octava, porque no hay tanta cantidad de habitantes como el resto de las comunas, 32 millones.
1: Qué hermosa historia, Majo. Qué hermosa historia.
0: Porciel es del PJ.
1: Qué hermosa historia, Majo, la que hemos contado hoy a la tarde. Increíble. Te mostrábamos recién la coparticipación. Pobre. O sea, sinceramente y hablando en serio, Majo, yo creo que acá le están haciendo pasar calor con saco. No se trata de esto solamente. Le están haciendo... Y verdaderamente después de los 900 millones que tocó el tren Topio el municipio de Nogoyá, en los 700 millones te viene bárbaro esa guita. Te viene genial.
0: Sí, igual te viene, pero ahí te das cuenta que también hay poco...
1: recaudación.
0: O sea, claro, poca recaudación. Bajó bastante.
1: Sí.
0: Nogoyá bajó bastante. Siempre estaba entre los 900 y casi ya pasaban los 990 millones. Pero esta vez se nota.
1: Muy bajo. Bueno, ahí estaba entonces. Bueno, ves que estos son los momentos, Majo, donde tienen que estar los concejales, hablar con Colero. Si, che, la coparticipación la están matando a nuestra ciudad. Reclamamos más coparticipación, reclamamos más esto, que se puedan hacer. Lo que pasa es que le gusta que sufra. Le encanta a algunos que sufra, me entendé, el otro gobierno. Cuando entendamos, dijo Basualdo, que si tomo... No quieren que esté unido. No. No quiere. Pero bueno, ahí cerramos la cámara, señoras, si estuvimos en vivo. Son las 19:26 sí. En la República Argentina. Majito, vendeme un poco.
0: Sí, porque acá no tenemos ni coparticipación, ni participación de nada.
1: Alguien me dijo, che, ¿tenés la pauta del gobierno hoy a la mañana? No. Dije que no. Tengo todo, pero no quiero.
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2: Considero que la ciudad está sucia.
3: Yo lo que pretendo de los concejales de la oposición es que tengan un diálogo constructivo y propositivo para la localidad. Elevar un proyecto de ordenanza diciendo de que hay que arreglar las calles de la localidad que están rotas.
0: Bueno, acá pidieron un árbol.
3: Algunas, gracias a Dios pudimos hacer muchas durante estos años, porque vecinos le reclaman la transitabilidad de las calles, y hacer un proyecto de ordenanza, yo creo que están jugando para la tribuna, digamos, están diciendo, bueno, presentamos algo para decir que hacemos algo.
0: ¿Dónde está el roble?
1: No sé. El roble de Plaza Libertad, ¿no?
0: El roble de Plaza Libertad, ¿dónde está?
1: No sé, ¿dónde está? ¿Qué hicieron? No sé, ¿dónde está?
0: Beltrán, ¿dónde está el roble?
1: ¿Existe?
0: ¿Existe el roble?
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0: Casa Rosada dice, el proyecto de Sea Lion implica algo grave.
1: Ese yo lo dije.
0: Sí. Por eso digo, vuelvo de nuevo, está complicado ese tema.
1: Yo te digo, no sé qué va a pasar, ¿no?
0: Bajo, pero... bueno, me habla, me digo, ¿qué le pasa?
1: Ah, no, perdón, yo no sé qué va a pasar.
0: Estábamos charlando como amigos.
1: Estábamos charlando como amigos, ¿viste? Falta el café. Pero te digo la verdad, está complicada la situación. Nosotros lo habíamos anunciado
0: al principio. Sí, complejo el tema este.
1: Y no me extraña que haya una cadena nacional también.
0: ¿En cualquier momento decís
1: en
0: vos?
1: En cualquier momento, sí.
0: Apalala. Esto se pone picante a ratito, ¿no?
1: A ver, es solo argentino.
0: Hola, Ángel. ¿Para qué tanta plata en la Muni Nogoya si no arreglan ni las calles de tierra? El domingo anduve en Barrio Este, Chañar. Es un desastre. La calle de tierra es elegido y quieren hacer convenio con Vialidad. ¿Para qué? No arreglan lo que tienen. Ahí está.

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1: Señores, una rosarina gana terreno para ser la vice de Milei en la fórmula presidencial 2027. Romina Díez, diputada nacional y principal referente de Libertad Avanza en Santa Fe, aparece entre los nombres que analiza el oficialismo para acompañar a Javier Milei en la fórmula presidencial 2027. Lo que nos faltaba.
0: Bueno, por lo menos no es porteña.
1: Por lo menos eso, lo va al interior.
0: Dicen siempre los porteños, porteños.
1: De verdad, y basta, porteño. Dale, cuéntame. Ojalá te digan los porteños.
0: Bueno, dale. Te perdonamos a mi compañero laburo, mirá.
1: Da, genial, dale.
0: ¿Qué va a hacer? Pero vos fijate que Frigerio trae todo porteño.
1: Sí, 011 todo, ¿no?
0: Todo 011, todo. Es más, ayer me acordaba de vos, anoche me acordaba más que nada.
1: Sí.
0: Porque viste que hablabas con que, bueno, te apareció la solicitud del Ministerio de Seguridad, sí. bla, bla, bla. Bueno, resulta que el ministro está en China.
1: Sí. ¿Qué tal con el celular? Pero había hace una semanita atrás.
0: Las capacitaciones. Sí. No, ahora está en China.
1: Por eso digo, pero la semana, no, ahora no creo que esté ahora con el Facebook, ¿no?
0: No, pero subió en su estado, o sea, privado, 300 kilómetros que la tasa de té no se mueve, no sé en qué tren chino iba, que 300 kilómetros de velocidad y la tasa de té no se movía. La dejó al costado de la ventana.
1: ¿Vos ponés en la ventana entre Boulevard de España?
0: No sé cómo se mueve todo.
1: Tanto la florería de allá de nuestra amiga. A ver si se mueve la tasa.
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0: El domingo fue cumpleaños de ese señor.
1: ¿De Fat Sosa?
0: Sí.
1: Happy birthday to you. Ah, le cantaron a Coso también, ¿eh?
0: Ah, mira.
1: Le cantaron en feliz cumpleaños este grupo, estas personas que cantaron. En inglés se lo cantaron.
0: Ah, toma.
1: Bueno, saludo. Roque, saludo enorme para vos también. Estamos saturados de publicidades, pero te mando por supuesto.
0: Por las dudas, ¿eh?
1: Algún lugar te vamos a hacer, Roquecito, quédate tranquilo.
0: Viví un momento único, sí. Visitamos al Papa.
1: Sí.
0: Llega Luján, ¿eh? Recuerden que sí, es verdad. Viene en noviembre, llega el Papa a la Argentina. 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
1: Señores, saludos a Turismo Maipú que se incorpora a nuestra carpeta publicitaria. Muchos lugares ya reservados. Esto, sí. Ojo, porque bueno, obviamente me parece que va a llevar casi todos los móviles a Luján, Turismo Maipú. Vehículo oficial de la chica de hockey del Depor. La llevo a todos lados,
0: ah,
1: y me enteré ahí el otro video. Tomá.
0: Tomá. Puede decir que no hay
1: plata. Saludo para la chica de hockey del Depor. Menos a dos.
0: ¿Por qué? Ya está peleando.
1: Ya está, sí, no, menos dos.
0: Saludo para todas las chicas.
1: Menos dos. Una que tapa y...
0: Por acá dice nuestra amiga, yo voy a Luján y voy a venir bendecida. ¡Ojo allá en Luján!
1: Volvé.
0: Tratá de volver, ¿eh?
1: Volvé. Primero volvé.
0: Claro. No te quiero hacer. Lindo, la basílica y los alrededores también.
1: Sí. Volvé.
0: No te vayas por el río Luján.
1: No. Que desborda. Gracias, Turismo Maipú.
0: 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Ay, que viva, que se va a Luján y se queda en el Tigre, dice.
1: ¿Con el Tigre? No, al Tigre, al Tigre, al Tigre, al Tigre. Alto. Majo.
0: Alto

0: Hoy no anduvo la doc, ¿viste? Ayer estuvo activa, hoy no tanto.
1: Bueno, a lo mejor está ocupada.
0: ¿Está apagada?
1: Sí, ocupada.
0: Ah, ocupa, perdón, ocupada. Disculpame.
1: ¿Vos pensás que está apagada?
0: No, es verdad. Uno piensa, así que bueno. Bueno, apareció, no tiraba mensaje, nada, no opinado en la tarde, pero bueno. Saluda a la otra doctora Anabela Trevisani, saludo enorme para ella también en la tarde. Usted tiene doctoras también para saludar, la tiene a Manazar y también en su carpeta visitaria.
1: Sí, también, sí, saludo a ella, sí, a todas las que me conocen.
0: Y saludo a las chicas de Pole Dance también, ya que está. Saludamos a todas. Hay una muestra de Pole Dance ahí también, no sé si Aníbal lo va a hacer. Andaba acá en la tarde recién Aníbal, ¿eh? Vamos a la Alameda, yo no voy ahí, yo no salgo de noche. No salgo. Soy un león herbívoro.

0: no, paren un poco. Yo, si, a ver, si voy a la Alameda, voy con Majo.
1: Te, yo conozco la Alameda. Sí. No me da vergüenza decirlo.
0: No,
1: sí.
0: No, que ya fuiste, te que todo, no, ya fuiste que.
1: Conozco
0: fuiste
1: que, la sí. Alameda, conozco la Alameda. No pasa nada, igual. Gente normal como el resto de acá. Nada más no, tenés que usar la ruta, nada más.
0: Sí, no, por eso, tío, este. ¿Te gustó?
1: Sí. O sea.
0: ¿Había un cumpleaños ese día también?
1: Sí, también hubo cumpleaños. Después, bueno.
0: ¿De un político?
1: Ponele.
0: Si yo voy con Majo, sí. Si no, no, si no, chicos, no me insistan, ¿eh? No me insistan, ¿eh?
1: No, no lo lleve por mal camino tampoco, che.
0: Yo conozco más al fondo por el. No, bueno, che. Ay, espíritu, guarda, ¿eh? Si te puede aparecer un alma ahí, ¿eh?
1: ¿Puedes ir?
0: Sí.
1: Sube todos los días espíritus acá, alma.
0: Ya.
1: Están y no están.
0: Oh. Señores, en la tarde, los últimos minutos, 19:44 en la República Argentina. Empieza a bajar la temperatura, Majo, ¿no? Empieza a descender.
1: Sí,
0: ¿eh?
1: Sí, sí, sí. También recordemos que mañana, si me permitís sí, anunciarlo, no. Sabemos que mañana la Casa de Entre Ríos será sede de la presentación de la segunda edición entrerriana del Mundialito Halconcitos, certamen de fútbol infantil.
0: Ahí tenés, por eso después del mundialito y cuando lo va a anunciar Coche, ¿te acordás que después del mundial? Era el mundialito
1: claro,
0: de Coche.
1: Claro, esto se va a realizar mañana 9 de septiembre a las 14 horas en Suipacha 844 Cava.
0: Señores, hacemos una pausa, ya venimos con más información en los últimos minutos.

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0: Así estamos llegando al final. 19:59 en la República Argentina. Se debate la suspensión de la nueva ley penal juvenil en provincia de Buenos Aires. 60 días, ¿no? ¿Esta jueza?
1: Sí, sí.
0: ¿Quién cobra mañana, Majo? ¿Hay alguien que cobre?
1: Sí, hay gente que sigue cobrando todavía. Uf. Todavía, ¿eh? Calendarios de pago del miércoles 9 de septiembre. ANSES, organismo dependiente del Ministerio de Capital Humano, informa que mañana continúan los pagos de las pensiones no contributivas, jubilaciones y pensiones mínimas, asignación universal por hijo, asignación familiar por hijo y asignaciones de pago único. Todas las prestaciones poseen el aumento por movilidad del 2,11%. Pensiones no contributivas, titulares con documentos terminados en 2 y 3, cobran su haber más el bono de 70 mil pesos.
0: Ajá, cobran el bono.
1: Sí. Jubilación y pensiones que no superen un haber mínimo, titulares con documentos finalizados en 1, cobran su haber más el bono de 70 mil pesos.
0: Aumentar nada, te cobran el bono.
1: No, olvídate. Asignación universal por hijo y asignación familiar por hijo, titulares con documentos concluidos en 1. Asignación pago único, matrimonio, nacimiento, adopción, todas las terminaciones de documentos hasta el 9 de octubre.
0: Bien, señores, nos estamos despidiendo. Majo, decime cómo va a estar la temperatura, va a estar fresco, no me abrigo, ¿qué hago? Vida que está.
1: Mira, yo te digo, yo a mí me es como que viste por ahí, sí, que me quedo porque me quiere doler la garganta. Es este cambio de clima.
0: Yo recién estornudé.
1: Por eso te digo, es este cambio de clima, lamentablemente.
0: Esto, no, pues no te enojé.
1: ¿Eh?
0: No te enojé. Te noté que te enojaste con el clima.
1: No. Estamos en invierno. No me voy a enojar.
0: Ya viene la primavera en cualquier momento, ¿eh?
1: Sí, en cualquier momento tenemos la primavera y todo sigue igual.
0: Todo sigue igual de bien.
1: Sin aumento de sueldo, todo
0: que,
1: igual.
0: Creo que nada va a cambiar, dijo
1: Alberto. No. Actualmente 14 grados. Tenemos una noche fría de 4 grados para esta noche. Mañana miércoles, mínima de 7, máxima 21 grados, parcialmente nublado.
0: Señores, nos vamos. Gracias por estar del otro lado. Quédate con la buena música en la Zurich. Majito, ¿nos vamos?
1: Dale, nos vamos. Y estoy en una información que me falta así.
0: Ay, poquito así. Ay, ¿la voy a tirar mañana?
1: Mañana sí, ¿no? Mañana la tiro, pero ya totalmente con certeza.
0: Nos vamos. Chau.

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